0: 20 horas, 21 minutos.
1: La temperatura es de 9 grados y la humedad del 95%.
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1: 20 horas, 46 minutos.
2: La temperatura es de 9 grados y la humedad del 95%.
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0: 21 horas, 19 minutos.
1: La temperatura es de 9 grados y la humedad del 95%.
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1: 21 horas, 48 minutos.
2: La temperatura es de 9 grados y la humedad del 95%.
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0: 22 horas, 16 minutos.
1: La temperatura es de 9 grados y la humedad del 95%.
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2: Bueno, vamos a intentar usar este aparatito otra vez. Pura necedad mía usar esto. Por más que pregunto, la mayoría de la gente no conoce este tipo de cosas. En Guatemala hay varias. Tiene que ver con Guatemala este asunto un poco. Suenan así, puede ser que ahí lo recuerde. Suena más o menos así. ¿Se acordaron ahora? No. Más o menos, como que lo escucharon en algún lado. Lo cierto es que me recuerda a alguien. Esa mujer que regularmente fue la que mejor nos trató y con la insistencia nuestra de quedarnos al final con la que peor nos trata. Pero así somos de masoquista algunos. Bueno, para ella, donde quiere que se encuentre, para ella va esta canción y al recuerdo que me trae este aparatito y al capricho que representa también. ¿Empezamos? Dice...

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1: 23 horas, 16 minutos.
2: La temperatura es de 9 grados y la humedad del 96%.
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0: 23 horas, 47 minutos.
1: La temperatura es de 8 grados y la humedad del 96%.
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1: La temperatura es de 8 grados y la humedad del 96%.
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2: Una de la madrugada, 17 minutos.
3: La temperatura es de 8 grados y la humedad del 96%.
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0: 2:17.
1: La temperatura es de 8 grados y la humedad del 97%. ¿Viste los

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1: 2:46.
2: La temperatura es de 8 grados y la humedad del 97%.
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2: Bueno, vamos a intentar usar este aparatito otra vez. Pura necedad mía usar esto. Por más que pregunto, la mayoría de la gente no conoce este tipo de cosas. En Guatemala hay varias. Tiene que ver con Guatemala este asunto un poco. Suenan así, puede ser que ahí lo recuerde. Suena más o menos así. ¿Se acordaron ahora? No. Más o menos, como que lo escucharon en algún lado. Lo cierto es que me recuerda a alguien. Esa mujer que regularmente fue la que mejor nos trató y con la insistencia nuestra de quedarnos al final con la que peor nos trata. Pero así somos de masoquista algunos. Bueno, para ella, donde quiere que se encuentre, para ella va esta canción y al recuerdo que me trae este aparatito y al capricho que representa también. ¿Empezamos? Dice...

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1: 3:18.
2: La temperatura es de 8 grados y la humedad del 96%.
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2: 4 horas, 15 minutos.
3: La temperatura es de 8 grados y la humedad del 95%.
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0: 4:49.
1: La temperatura es de 8 grados y la humedad del 97%.

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1: 5 horas, 16 minutos.
2: La temperatura es de 8 grados y la humedad del 97%.
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1: 6:16.
2: La temperatura es de 8 grados y la humedad del 97%.
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0: 7 horas, 16 minutos.
1: La temperatura es de 8 grados y la humedad del 98%.
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2: Bueno, vamos a intentar usar este aparatito otra vez. Pura necedad mía usar esto. Por más que pregunto, la mayoría de la gente no conoce este tipo de cosas. En Guatemala hay varias. Tiene que ver con Guatemala este asunto un poco. Suenan así, puede ser que ahí lo recuerde. Suena más o menos así. ¿Se acordaron ahora? No. Más o menos, como que lo escucharon en algún lado. Lo cierto es que me recuerda a alguien. Esa mujer que regularmente fue la que mejor nos trató y con la insistencia nuestra de quedarnos al final con la que peor nos trata. Pero así somos de masoquista algunos. Bueno, para ella, donde quiere que se encuentre, para ella va esta canción y al recuerdo que me trae este aparatito y al capricho que representa también. ¿Empezamos? Dice...

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2: 7:47.
3: La temperatura es de 8 grados y la humedad del 98%.

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0: 8 horas, 20 minutos.
1: La temperatura es de 8 grados y la humedad del 98%.
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1: 9:15.
2: La temperatura es de 8 grados y la humedad del 98%.
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2: 9:47.
3: La temperatura es de 8 grados y la humedad del 96%.
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1: 10:17.
2: La temperatura es de 8 grados y la humedad del 96%.
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0: 11:18.
1: La temperatura es de 8 grados y la humedad del 94%.
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2: 11 horas, 47 minutos.
3: La temperatura es de 8 grados y la humedad del 94%.

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1: 12 horas, 17 minutos.
2: La temperatura es de 9 grados y la humedad del 92%. ¿Viste los ángeles?

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1: 12 horas, 49 minutos.
2: La temperatura es de 10 grados y la humedad del 85%.
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0: 13 horas, 18 minutos.
1: La temperatura es de 10 grados y la humedad del 85%.
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1: ¿Qué tal? Muy buenos días. ¿Cómo están ustedes? Muy bienvenidos a Radio Agricultura, a Hoja de Ruta, este domingo 19 de julio del año 2026. Mi nombre es Juan Luis Sosa y estoy, como siempre, todos los domingos, con mi amigo, mi socio, César Barro. ¿Cómo estás, César?
2: Bien, bien, todo bien, esperando la final.
1: La final, así es, a las 3 de la tarde.
2: ¿Por quién vais tú?
1: Mira, es que si lo digo, me van a funar, porque la verdad es que voy por Argentina. Y parece
2: yo también voy por Argentina.
1: Parece que Hoja de Ruta va por Argentina, o al menos los conductores. No sé qué dice allá la cabina. Pero, en fin, estamos cada uno separados, no estamos en el estudio. Yo estoy en la quinta región. Entiendo que César está en la décima región.
2: En la región de los ríos.
1: Exactamente, estamos en medio del temporal. En mi caso lo he sufrido, vivido más bien, experimentado todo el fin de semana. Esperamos muy sinceramente que los damnificados sean cada vez menos y que las autoridades estén, digamos, muy conscientes y muy alertas de lo que vaya sucediendo con la lluvia, que al parecer no va a parar. Bueno, ha sido una semana intensa. Les cuento desde ya que estamos separados, César y yo, y que no estamos en el estudio, que vamos a estar nada más que César y yo en este programa, y vamos a tratar de, analizar, interpretar, diseccionar la semana político-económica, que, como les decía, pasaron muchas cosas, la más importante de las cuales, querido César, tiene que ver con la aprobación en el Senado de esta mega reforma económica que hemos estado estudiando ya desde marzo, desde que comenzó nuestro programa. ¿Cuál es tu visión general de la mega reforma y de lo que se aprobó? Entiendo que fue el jueves en la madrugada a las 2:40 de la mañana.
2: Yo tengo una buena opinión de la mega reforma, sin embargo, creo que hubiera sido más que deseable tener una mayoría más contundente.
1: Se aprobó por 26 contra 24, efectivamente.
2: Claro, con una abstención, que ayudó, pero hubiera sido, yo creo que los puntos de diferencia que habían no eran algunos tan graves como para no haber zanjado. O sea, lo que hemos hablado, ¿te acuerdas tú? Las contribuciones para adultos mayores, haberle puesto un tope, probablemente en el tema de la cuestión tributaria de la inamovilidad tributaria podría haberse hecho algo, pero lo demás yo te diría que bien. Yo creo que el otro punto controvertido, que es el que te devuelvan la plata de lo invertido si es que te judicializan y sales para atrás después, puede ser controvertido en lo jurídico, pero la verdad es que le pone una presión a la judicatura para no aceptar cualquier cosa, y va a tener que meterse el Consejo de Defensa del Estado a defender los derechos del Estado como una fuerza más. Ya no queda solo entre privados, ¿ya? Es decir, no solo entre una ONG y una empresa minera o una empresa de cualquier tipo, sino que también en el Estado, por el hecho de que ellos concedieron un permiso de producción que después se echó para atrás, pero en el cual ellos ya habían invertido.
1: Ahora, recordemos, hagamos un poquito de historia, ya que yo sigo siendo
2: historiador.
1: Yo soy historiador. Hagamos un poquito de historia. Este ha sido el gran caballito de batalla del gobierno, ¿no? El objetivo de sacar al país del estancamiento, del marasmo económico, un estancamiento que se viene arrastrando desde hace más de una década. Hay distintas razones, yo tengo algunas que hice en relación con el segundo gobierno de Michelle Bachelet y su reforma tributaria, etcétera. Quizás otros tengan otras razones, pero lo cierto es que el país está estancado hace mucho tiempo. Lo más probable es que este año 2026 vayamos a crecer en torno al 1,5, 1,7, que a un país chico como Chile es realmente muy pobre ese crecimiento, y por lo tanto el ministro Quiroz, desde que asumió este gobierno el 11 de marzo, ha insistido junto a otros ministros como Claudio Alvarado y la SECPRES en que este es el gran, digamos, proyecto que va a sacar el país adelante, ¿no? Y tiene una pata, por decirlo así, tributaria, que baja el impuesto corporativo de primera categoría de 27 a 23 escalonadamente. Eso es importante, no es de un suácate, ¿no? Sino que el año 29 creo que llega a 23. Luego tiene algo con el empleo, ¿cierto?
2: Es pequeño lo del empleo.
1: Al final termina
2: siendo una cosa súper limitada, súper específica.
1: Porque acuérdense que al principio lo que se iba a aprobar, o lo que intentaba aprobar el gobierno, era un crédito por 1.400 millones de dólares para el stock del empleo, ¿no? Que era absolutamente...
2: Y ahora es solo para aquellos servicios de exportación de servicios.
1: Exacto.
2: O sea, una cosa muy, muy, muy, muy, muy breve.
1: Muy breve. Bueno, también está la invariabilidad tributaria, como decía César, que también es escalonada para los proyectos que van de 50 millones de dólares hacia arriba.
2: Eso es para la minería en general, que son proyectos que son
1: proyectos muy largos. Claro.
2: Muy largos, entre que se ponen a excavar, a ver si hay o no hay, si les da...
1: A explorar, luego a...
2: Claro, esos son proyectos muy largos. En general los proyectos no son tan largos.
1: Y también tiene una pata de permisología, que con César lo hemos defendido mucho, ¿no? Es realmente importante. Ahora, como el propio César ha dicho muchas veces en este programa, la permisología no se juega solo en los grandes proyectos, sino que también en los proyectos más chicos, medianos, ¿no? Y en las cosas más rudimentarias, ¿no?
2: Queda mucho por hacer. Fíjate que yo preguntaba en una empresa constructora por qué no hacíamos casas de madera, ¿ya? Como hay, no sé, en Minneapolis, que son ciudades con mucho frío, en Toronto, en todas partes... Y me dicen súper simple, porque las regulaciones son tan fuertes que cualquier desviación pequeñita, ¿ya? Te bochan, digamos, no entras dentro de los límites, y con la madera es muy difícil, a diferencia del concreto, tener que no tenga algún pequeño grado de flexibilidad. Entonces, está metido en todas partes esto, ya, en los detalles más increíbles.
1: Y no solo en cuestiones económicas, sino que también en cuestiones de salud, como vimos la semana pasada cuando invitamos a Paula Daza. En fin, la permisología como que se ha tomado, digamos, no solo la discusión pública, sino que el día a día de los chilenos. Bueno, la cosa es que, como bien decía César, esto se aprobó con lo justo en el Senado, es decir, el gobierno...
2: Pero algunas cosas por lo justo. La microlocalización de la salmonera se aprobó por amplia mayoría.
1: Claro, sí,
2: y hubo otras cosas también.
1: Sí, pero el corazón del proyecto, que yo diría que es la rebaja de impuestos, la invariabilidad tributaria...
2: ¿Cómo se llama? El que tú pagas...
1: La reintegración.
2: La integración,
1: que es que persona natural y empresa paguen como si fueran una sola persona. Todo eso se aprobó con lo justo. Eso es lo cierto.
2: Es que eso era. Y ahora vamos al Tribunal Constitucional, y yo no sé ahí el punto que ponen es la invariabilidad tributaria. Fíjate que es divertido, pero que no está cuestionado la rebaja de impuestos, sino que la invariabilidad, porque le amarraría las manos a la democracia, ¿no es cierto? Por muchos años en términos tributarios para aquellos que se acojan a ello.
1: Efectivamente, hay algunos constitucionalistas que sostienen que una generación no puede amarrar a la próxima en cosas de esta naturaleza.
2: Ahora hay que ver una generación cuando empieza y cuando termina.
1: Así es. Ahora, antes de ir al TC, la realidad es que este proyecto vuelve a la Cámara, al tercer trámite. A lo que se llama el tercer trámite, que todavía ni siquiera es una comisión mixta, es el tercer trámite. Es decir, los diputados y diputadas, las 155 personas que están ahí, van a tener que revisar los cambios que introdujo el Senado, y si estuvieran todos de acuerdo en esos cambios, se aprueba. Si no, se va a la mixta. Y además tenemos el TC. O sea, todavía falta un camino largo, ¿eh?
2: Pero en el TC hay solo dos temas, que son la invariabilidad tributaria y el que una vez resuelta por el gobierno el permiso de producción que se llaman las RCAs, si judicialmente se cae, el fisco devuelve el costo invertido.
1: O no.
2: Esos son los dos puntos del
1: tema. Esos son los dos puntos.
2: En la Cámara de Diputados lo que va a pasar es que el partido de la gente, el señor Parisi en particular, probablemente va a pedir para que se apruebe otras cosas. Y ya lo han anunciado.
1: Claro, el gobierno vuelve, como ocurrió para la primera votación, vuelve a depender del PDG. Vuelve a depender del liderazgo de Franco Parisi, y si acaso todos los diputados del PDG le van a hacer caso o no, porque la verdad es que tenemos de todo en ese partido. Está la Pamela Giles por el lado izquierdo, está este otro señor que se llama Olivares, Javier Olivares, que es muy de derecha, y que obviamente no piensan lo mismo en materia
2: tributaria, en materia económica. ¿Has escuchado toda la Pamela Giles hablar de la derechita cobarde ahora?
1: Sí, po, así es.
2: Es notable.
1: Bueno, claro, el enemigo de mi enemigo es mi amigo.
2: Oye, pero en definitiva yo creo que va a pasar. Yo creo que las pedidas las va a negociar Claudio Alvarado una vez más. Yo quisiera enaltecer la figura...
1: A ver, hablemos de eso un poquito.
2: Yo quisiera enaltecer la figura de Claudio Alvarado en términos de su capacidad de negociación, su capacidad de convencer, porque esto tuvo un tropiezo gigantesco en un momento.
1: Así es.
2: En que el ministro Quiroz dijo no es 23 la rebaja, sino que al 22, y le dio excusa a medio mundo para echarse para atrás, y fue un impas feo.
1: Perdón, eso fue entre gallos y medianoche, ¿eh? Sí. A ver, esto ya estaba zanjado, que la rebaja tributaria iba a llegar hasta el 23.
2: Y había cuatro senadores del PPD que estaban de acuerdo.
1: Que estaban de acuerdo con sumarse al proyecto. Y resulta que en la mañana siguiente aparece ya no el número 23, sino que aparece el número 22. Algunos dicen que fue error, otros dicen que fue mala fe. Pero la cosa es que no estamos ni para ninguna lado, ni para mala fe ni para error.
2: No había espacio ni para ninguna.
1: No había espacio para eso. Y lo que uno puede apreciar desde afuera es que esto generó mucha rabia, no sé si rabia, pero descontento en el equipo más político de la Moneda, que vieron esto como un error no forzado, exactamente, una impericia política, finalmente, porque no se juega con esas cosas. Bueno, y ahí resurgió, digamos, el ministro de Interior, Claudio Alvarado, que de estas cosas sabe y sabe mucho. Fue ministro de las Express, es un gran negociador, y yo creo que si hubiera sido por él, esto no sé en qué habría quedado. Ahora, no obtuvieron más votos tampoco, se aprobó con lo justo. Ahora hay que ver otra vez qué pasa con el PDG en la Cámara.
2: Yo creo que lo del PDG es más simple. Yo creo que el PDG es como de la línea que tenía Lavina, entonces es cosista, va a pedir una cosita por aquí, una cosita por allá.
1: El IVA a los pañales.
2: Claro, y que de alguna manera, no sé cómo se lo van a dar, es medio complicado, pero van a buscar la fórmula de prometerles que todo lo que pidan se lo van a dar en el tiempo, probablemente, no al tiro. Pero, ¿y qué pasa con la derecha y qué pasa con la izquierda? Porque en la izquierda hubo recriminaciones a gritos.
1: Sí, literal, ¿eh? No sé si viste esas imágenes, creo que ya las hablamos la semana pasada, esas imágenes de Daniela Chicardini enfrentándose literalmente a la presidenta del Partido Socialista, que está Paulina Bodanovic. Ahí está en confrontación, en choque, dos formas de izquierda, al final de cuentas. Una, por decirlo así, en simple, mucho más cercana al Frente Amplio y al PC, que sería la de Chicardini, y otra más abierta, digamos, a sentarse a conversar, al menos, con el gobierno y con la derecha, que estaría liderada por Paulina Bodanovic y ciertos sectores del PPD. Yo, a vuelo de pájaro, veo que la cosa se le está poniendo difícil a Bodanovic, ¿sí? y que le han ido tirando hacia la izquierda. Sí. Esto de ir al PC, esto de que gobernar con comillas, o sea, negociar con comillas la ultraderecha, es una cosa así endemoniada, digamos. No está fácil el PS,
2: pero fíjate que por primera vez, eso sí, aparece el presidente de la República empujando cosas, o sea, llamando a los partidos políticos, tratando de ordenarlo y tratando de que dentro de la derecha al menos no hayan defecciones, que sí se estaban viendo, o sea, sí se estaba viendo un desorden grande en los partidos que apoyan al gobierno, porque aquí no hay una coalición, ¿verdad? Es decir, incluso hay partidos que semi apoyan al gobierno, como el Nacional Libertario.
1: Sí, bueno, que dicen ser de oposición, pero que son medios primos hermanos de los republicanos, entonces no saben muy bien cómo actuar frente al gobierno. Pero mira, me están diciendo desde el estudio que nos queda un minuto antes de irnos a comerciales, pero volvamos un segundo a la izquierda. ¿Qué va a hacer la izquierda? Y después retornamos a la derecha. ¿Qué va a hacer la izquierda en estos 3 años y medio que quedan de un gobierno que, si bien es de derecha, tiene un gabinete bastante amplio, tiene una popularidad que no es ni muy alta ni muy baja, pero que está sobre los 30 puntos? ¿Qué va a hacer?
2: ¿Cómo van a...? Tiene dos alternativas: lamerse las heridas, ¿ya?, y prepararse para la próxima. Y tiene otra salida, que es conversar con Parisi.
1: Ahora, tiene ambas.
2: ¿Pero te das cuenta que Parisi la lleva?
1: No, totalmente. Y hablemos de eso también. Pero yo creo que cualquiera de esas dos, yo estoy de acuerdo contigo, necesita una reflexión de qué es lo que le ha pasado a la izquierda en el último tiempo. Porque yo al menos no la he visto, no la he leído.
2: Y se niegan a hacerla.
1: Ya, vamos y volvemos. Estamos en Hoja de Ruta, Radio Agricultura, domingo 19 de julio. En un par de horas más es la gran final del Mundial, Argentina versus España. Vamos y volvemos.
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1: 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Estamos de regreso en Hoja de Ruta, Radio Agricultura, domingo 19 de julio, día de la gran final. Con César ya anunciamos que vamos por Argentina. Yo creo que no es muy popular nuestra posición, querido César, pero más vale decir la verdad. Pero ya se verá en un par de horas.
2: ¿Sabes qué es lo que me gusta de Argentina?
1: A ver.
2: Que los jugadores que juegan por la selección argentina de verdad son argentinos. Porque la verdad es que el equipo francés son puros africanos, y esa es la verdad. Creo que juegan dos franceses genuinos, ¿no? Entonces, y en Inglaterra pasa lo mismo, y en España un poco. Entonces, eso es lindo de Argentina, son genuinamente argentinos.
1: A mí me pasa
2: que por Suiza juega un chileno.
1: Sí, a mí me pasa con los argentinos que tengo muchos amigos argentinos. Me caen bien. A diferencia de.
2: Salvo hacer negocios con ellos,
1: no he tenido el placer, pero sí tengo mucha amistad, así que espero que
2: yo he tenido el dolor.
1: Oye, bueno, oiga, estábamos hablando de izquierda, de la derecha. Dijimos que la izquierda tiene dos alternativas: lamerse la herida o, en fin, negociar con Franco Parisi, pero que cualquiera de las dos depende de una reflexión, ¿cierto? Que en otras palabras es preguntarse por qué perdieron como perdieron el 4 de septiembre del año 2022 en esa constitución. Esa es para mí una reflexión, pero yo al menos no la he escuchado, no la he visto, no la he leído, y pareciera que se negara. Y tú terminaste el bloque pasado diciendo que Franco Parisi la llevaba. ¿Por qué la lleva, crees tú? ¿Qué tiene Franco Parisi?
2: Porque es la bisagra porque es un populismo amigo de la clase media. Ya no es un populismo de Lavín, que era un populismo popular, ¿ya? La playa en el río Mapocho, una cancha de esquí, no sé dónde, ese tipo de cosas visibles de algún impacto. Parisi ya le habla a Sinan Bagui, ¿no es cierto?, a enchular la señora, a enchular la camioneta, las cosas que es hoy día la clase media, la cosa que le interesa al pequeño empresario, al que compra casas con DS-19, con un subsidio, con una parte de subsidio, que son, esa es la masa, eso es lo más importante, que es una gente que surgió y a partir del milagro económico chileno que terminó lamentablemente, se compró televisor, se compró un auto para ellos, un auto para la señora, que los niños van a la universidad, que es cara, que son capaces de elegir entre colegios, que se les dio una oportunidad de consumo que nunca antes habían tenido, pero que tienen pánico a caer, ¿ya? Que una ola de desempleo, una ola de estancamiento, y también le tienen miedo a la inmigración, que les quita puestos de trabajo, y le tienen miedo, yo creo, a una cosa que yo creo que todos, izquierda, derecha, y todos deberían estar pensando, que es qué pasa con la inteligencia artificial. ¿Qué va a pasar con la educación? ¿Qué va a pasar con la forma en que trabajamos? No en todo, o sea, yo creo que no podemos vamos a seguir pegando ladrillos como los pegábamos antes, pero hay profesiones como los abogados, como los arquitectos, como los propios ingenieros, que van a tener mucho que ver. O sea, a ver, tú que eres historiador, hoy día puedes pedirle a Claude, hazme un libro de historia sobre tal evento, sobre tal cosa, ponlo en el estilo en que yo escribo y dale énfasis a esto y esto, lo otro, y te puede publicar un libro.
1: Es muy increíble, efectivamente. Podríamos dedicarle un programa entero a la inteligencia artificial, pero creo que el análisis que hiciste de las personas que se relacionan con el PDG o que ven en el PDG un buen proyecto político es muy bueno, tu análisis, y de hecho está muy en sintonía con... Yo tengo un colega en el Centro de Estudios Públicos, en el CEP, Aldo Mascareño, un sociólogo que ha estudiado mucho el PDG, mucho, digamos, al votante indiferente, ideológicamente indiferente.
2: Que son la mayoría.
1: Que son la mayoría, exactamente, que es el voto obligado. Y una de las tesis que tiene Aldo es que el simpatizante del PDG es hijo del mercado, efectivamente, como dices tú, es una persona que está mejor que sus padres, pero que ha visto peligrar ese estatus, ¿sí?, en los últimos años, ya sea por el estancamiento económico o por la inseguridad, y ve en Franco Parisi una persona supuestamente outsider, que no es parte de la casta política, y que además tiene un discurso que es muy muy asertivo, si lo vemos de manera populista, ¿no? Allá ellos, nosotros acá, ¿no? La clase tradicional, la élite, y nosotros acá, los trabajadores, digamos. Y eso en un momento de crisis es muy llamativo para las personas, ¿no? Yo tengo diferencias sustanciales con esa forma de hacer política, pero no me cabe ninguna duda de que el hombre del momento hoy es Franco Parisi, ¿no? Y que ha sabido leer muy bien a ese hijo del mercado que tiene mucho miedo de perder lo que ha ganado, en otras palabras, ¿no? Y que es muy rico para el Estado, pero muy pobre para el mercado, como la típica frase, ¿no? Y creo que por ahí, porque ha sabido leer en redes sociales, además, al votante obligado, a ese indiferente, es que Franco Parisi terminó llegando tercero. Esa es la razón, ¿no?, en la última
2: elección presidencial. Pero yo te voy a decir una cosa, Jorge, yo creo que también la derecha tampoco sabe leer a su gran electorado, que es la clase media. O sea,
1: ¿cuál derecha? Esa es la pregunta. ¿Cuál derecha?
2: Ya, a ver, tú, yo, ya. Nosotros tenemos que ir a la clase media, nosotros tenemos que ir a la pyme. Y para eso nosotros tenemos que hacer cosas que nunca hemos logrado. Fíjate que todavía todo Chile tiene que acudir a una notaría y a un conservador de bienes raíces y hacer cola y que lo frieguen por la cuestión. No hemos sido capaces, ya, de hacer una serie de cosas que afectan a la gente. ¿Por qué no podemos comprar aspirinas en los supermercados? porque el lobby de las farmacias no lo permite, ¿ya? Eso se hace en todo el mundo, ¿ya? ¿Por qué no hemos podido cambiar la ley de bancos que favorece en su normativa y provisiones solo a las grandes empresas y a las empresas sólidas? Porque el lobby de los bancos lo hace imposible, ¿ya? Pero las trabas que tiene un pequeño empresario para entrar a la banca es inmensa, y a la banca la obligan a hacer provisiones gigantescas por una persona que, qué sé yo, un jardinero que atiende 50 jardines y que tiene su camioneta, tiene su pequeño equipo y qué sé yo, y que le ponen, oye, si siguieran además todas las pymes, todas las regulaciones europeas que le estamos imponiendo a todas las empresas grandes en términos de haga una matriz de riesgo, la ley Karim, la ley esto, la ley de seguridad en el trabajo y todas esas cosas, se arruinan. Entonces, ¿qué prefieren? Ser informales.
1: Ser informales, claro. Mira, yo creo que tú tienes toda la razón. De hecho, en toda esta discusión sobre la mega reforma, ¿escuchamos la palabra PYME?
2: No, ni mi PYME tampoco.
1: Ni mi PYME, ni nada.
2: Y fíjate que cuando hablan de reforma al mercado de capitales es para que se abran más empresas grandes en bolsa. Le estamos hablando al gran empresariado de nuevo.
1: ¿Ya? Que miren, cuando
2: una empresa chica no la dejan abrir una cuenta corriente en un banco porque no puede presentar un balance auditado.
1: Es evidente que las grandes empresas generan mucho empleo, pero las que generan más empleo en Chile son las PYME. Por lejos.
2: Las empresas grandes subcontratan miles de pymes. Lo veo en el campo, que estoy rodeado por bosques de Arauco. Todos los que trabajan los bosques de Arauco, los que los cosechan, los que los ralean, los que los plantan, los que hacen los caminos, todos subcontratistas, todas pymes y mipymes.
1: Yo, mira, yo entiendo que hay algunos sectores de la centro derecha, Renovación Nacional, que me ha tocado escuchar algunas cosas, que van a presentar algo sobre PYME. En el programa de gobierno de Evelyn Matthei, que yo, tú sabes que estuve a cargo, se proponía al mismo tiempo de bajar de 27 a 23 el impuesto corporativo, bajar de 12,5 a 10 el de las PYME.
2: Para una PYME es mucho más complicado, es mucho menos complicado el pagar un 10 o un 12 que el que no te abran las puertas de un banco.
1: Bueno, es que además,
2: o que te exijan medidas de seguridad, protocolos y cuestiones de las cuales, oye, la gente que ellos emplean no están ni siquiera, o sea, hay que hacerles una clase sobre aspectos de seguridad,
1: La reducción tributaria para las pymes iba acompañado más de algo que llamábamos el pase pyme, que era básicamente hacerle la vida más fácil a las pymes para que pudieran funcionar. Porque eso es efectivamente la que las mata, ¿no? La cantidad de regulaciones, la cantidad de papeleo. Y como bien dices tú, al final, para muchos es mucho mejor quedarse informal. ¿Para qué me voy a formalizar si al final voy a tener que pagar impuestos?
2: Fíjate que eso se da en las casas de subsidio. Es impresionante cómo les cuesta una enormidad conseguirse el crédito. Pero una vez que tienen la casa, aparece la parte informal, que son las tremendas camionetas, cómo le ponen una pieza más, un piso más, cómo cambian las rejas, cómo las pintan de nuevo. Eso es, ¿te fijáis? El trasfondo de dos economías que conviven y no se llevan.
1: Sí, y yo tengo la impresión de que Franco Parisi le está hablando a ese mundo. A ese mundo de
2: y la izquierda no está ni ahí. Fíjate que no calzó nunca hasta ahora último con el tema de la criminalidad, con el tema de la inseguridad, con el tema del respeto a la autoridad y a Carabineros. O sea, no ha logrado ni siquiera con lo más básico. Entonces, yo creo que por eso...
1: No solo eso, César, sino que además acuérdate que hasta hace 4 años hablaban de decrecer, de que este país necesitaba decrecer económicamente. Es decir, que se había crecido demasiado con el extractivismo.
2: Pero fíjate que el propio Partido Socialista, que yo lo encuentro respetable, que es de los partidos más antiguos de Chile, su mundo eran los sindicatos, ¿ya? Y los sindicatos más fuertes hoy día son del PC, ¿ya? Pero además el mundo sindical ha cambiado. O sea, hoy día ya no estamos peleando por cosas, digamos, tan básicas como las que eran tan importantes en su minuto, las 8 horas, el descanso dominical, etcétera, etcétera. Hoy día las negociaciones sindicales no tienen nada que ver con lo que está pidiendo el Partido Socialista, ¿ya? Y el Partido Socialista, al quedarse en ese núcleo, y la sindicalización además en Chile es muy baja, ¿ya?
1: Muy baja, cada vez más.
2: Y con causa. ¿Por qué la gente no se sindicaliza? Porque encuentra que los sindicatos les quitan plata, les quitan una cuota, y lo que les dan de vuelta vale poco. Entonces perdieron la brújula, esto que llamaban ellos, yo me acuerdo haber escuchado a Lizalde, somos la mayoría social del país. Ya no,
1: porque yo creo que lo que ha ido ocurriendo es que la sociedad chilena se complejizó muchísimo en las últimas 3 o 4 décadas, probablemente producto del mercado, o no probablemente, producto del mercado, y que las élites se acostumbraron a un tipo de votante, el votante voluntario, que era más o menos predecible, y por lo tanto se repartieron el poder de manera bastante consensuada, normativamente consensuada con el binominal, y resulta que por los lados empezaron a aparecer nuevos segmentos, nuevos objetivos, nuevas clases medias, nuevas clases populares, indiferentes ideológicamente, ya con la Guerra Fría completamente, digamos, pasada de moda, y ninguno de los grandes partidos, mira lo que ha pasado con la DC desapareció por completo luego de haber sido el gran partido de la segunda mitad del siglo XX, porque eso fue más. Y desapareció, yo creo, por su incapacidad para analizar la sociedad compleja chilena.
2: La clase media hoy día en Chile ya no aspira a tener solo su casa, aspira a tener una segunda vivienda, aspira a viajar al extranjero, ¿ya? Aspira a llevar sus niños a Disney, aspira a cuestiones que antes no existían. Ese es el votante de Parisi, ¿ya?
1: Sí.
2: Y el votante de derecha es casi los que votamos por la derecha a esta altura. Algunos, claro, tenemos las ideas claras, y otro es porque viven en el pasado, porque le tienen pánico a la izquierda antigua o cosas por el estilo, pero el que está capturando al nuevo votante no es ni la izquierda ni la derecha.
1: O no es, digamos, la antigua e ideologizada derecha e izquierda hija de Guerra Fría. Eso ya pasó de moda, eso ya no es lo que realmente importa. No digo que no haya sido importante, fue muy importante y explica buena parte del siglo XX, pero ya no lo explica.

0: también, en los 90, cuando yo era chico también. Lo que pasa es que ya la, bueno, además la inmigración, por supuesto, que complejizó mucho más aún lo que es la sociedad chilena, obviamente, y está por verse en realidad qué va a ocurrir con la sociedad chilena en 10, 15 años más, cuando ya la inmigración...
1: ¿Cuánto faltará, Juan Luis, para que la selección chilena tenga jugadores de color negro?
0: Estaba pensando exactamente en lo mismo. Así es. No falta nada. Esa es la realidad. Si por eso, como decías tú, el equipo francés o el equipo español está conformado de la manera como está conformado. Si eso es parte de la modernidad, ¿no? También. Dejémonos de cuenta. Oye, miren, me están diciendo que nos tenemos que ir al último corte. Hemos hablado bastante de la izquierda, hemos hablado bastante del PDG, hablamos del ministro Quiroz y de la mega reforma, pero me gustaría el último bloque dedicarle un poquito más a la derecha. A ver, ¿qué podemos decir de la derecha, del Partido Nacional Libertario, del Partido Republicano, de Chile Vamos? Porque la verdad es que yo veo ahí al menos dos derechas. Así que vamos y volvemos, estamos en Hoja de Ruta en Radio Agricultura. Esperemos.
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0: 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Estamos en Radio Agricultura, Hoja de Ruta, domingo 19 de julio, día especial. Seguimos en un temporal con la lluvia bastante desatado. Yo me encuentro en la quinta región, mi amigo César Barros está en el sur.
1: Pero con el cielo despejándose, precioso. Increíble lo que es este país, distinto que puede ser.
0: Bueno, y además en un par de horas más se juega la esperadísima final de este Mundial 2026, que yo, que soy bastante futbolero, me ha encantado, la verdad.
1: Ha estado muy bueno, extraordinario. Con sorpresas extraordinarias, además. Sí, Cabo Verde,
0: claro. Ahora, con algunas dudas de que cada 25 minutos tengan que tomar agüita, eso es ya, como que cambiaron la regla.
1: Hay que dejarle un espacio a la publicidad, hombre. Si
0: no, si es por eso.
1: Tiene que ser así.
0: Únicamente por eso.
1: Pero es que es una lección no hacerlo.
0: Bueno, la cosa es que ha sido un muy buen mundial y la cosa también es que nos queda el último bloque de este domingo en Hoja de Ruta. Ya hemos hablado de muchos sectores políticos, pero le vamos a dedicar este último espacio a la derecha o a las derechas. ¿Cómo estás viendo tú, estimado César? Partamos por el Partido Nacional Libertario. ¿Qué te produce a ti el Partido Nacional Libertario? Esta decisión por parte de Johannes Kaiser de ser opositor al gobierno, pero al mismo tiempo, perdón, que me está sonando una cosa, pero al mismo tiempo jugar con el gobierno, ser una suerte como de primo de hermano. ¿Qué te pasa con el Partido Nacional Libertario?
1: Me pica todo el cuerpo, me da alergia.
0: A ver.
1: Pues yo creo que no tiene ningún sentido en una sociedad del siglo XXI el decir que no debe haber Estado, cuando todos sabemos y es de sentido común que tiene que haber Estado, que hay que regular al mercado y que ahora más encima viene la inteligencia artificial, que es un fenómeno nuevo que también va a haber que regularlo, y en la cual no siempre el sector privado está dando

0: el ancho en términos de proveer de servicios sociales que la gente cada vez más los reclama. Yo creo que es ir contra la corriente, el mundo no les ha dado la razón, por supuesto que hay como una vuelta ahora a que tiene que haber un Estado más liviano, un Estado más eficiente, porque yo creo que eso sobregiró, nos pasamos varias estaciones, pero de ahí a la posición que ellos tienen, no de Johannes, porque, pero sí de su hermano, por ejemplo, que es el ideólogo, yo creo que...
1: Axel.
0: Sí, yo creo que no por ahí no va el cuento, y aparte la novedad que constituyó, yo creo que no va a ser carne y hueso a futuro. Yo no lo veo a Kaiser como un candidato fuerte a la presidencia de la República a futuro, como sí veo a París, que no está en esa posición, ¿no? Eso yo no sé qué opináis tú de eso.
1: Sí, mira, a mí me pasan un par de cosas. Yo no me atrevería a decir a 3 años plazo de qué candidato va a llegar o no va a llegar, ¿no? La verdad que hemos visto tanto en tan pocas semanas en las últimas elecciones que, digamos, el resultado me lo guardo, ¿no? No sé qué va a pasar. Lo que sí creo es que un liderazgo cuya principal característica es la confrontación es muy malo, no solo para el país, sino que también para ganar una segunda vuelta. Porque al final de cuentas este país está hecho, y me parece muy bien además, para que las elecciones presidenciales se ganen en segunda vuelta, ¿sí? Y eso requiere entonces dejar tu nicho, dejar tu trinchera, dejar tu cámara de eco y acercarte cada vez más, y lo más posible, digamos, hacia el centro. Porque de otra forma no consigue el 50 más. Cuando tú has hecho de la política una confrontación, una guerra entre amigos y enemigos, es muy difícil correrse, en este caso, hacia la izquierda o hacia el centro para ganar esa elección. Yo creo que si eso no lo entiende el Partido Nacional Libertario, no solo se le va a hacer difícil ganar una elección, sino que en caso de que ganara, gobernar.
0: Pero mira, pero son tan chiquititos, Juan Luis, que yo creo que
1: sí, pero el partido,
0: vale la pena, estos minutos. Déjame moverme al Partido República.
1: Dale.
0: Porque el Partido Republicano es una versión de lo mismo. Y mira lo que ha pasado en este gobierno con el Partido Republicano. El Partido Republicano no tiene voz, no ha aportado nada, no ha aportado nada como vocería, no ha aportado nada como defensa de este gobierno y no ha aportado nada dentro de esta gran negociación. Esta gran negociación la llevó la derechita cobarde. Y dentro de la derechita cobarde yo incluso meto incluso al propio Jorge Quirós, porque las ideas que están planteando no son radicales. No son radicales. Fíjate que bajar el impuesto de 27 a 23 era un paso chico, ¿no? Si no estamos hablando de nada terrible. Volver
1: a estar en el programa de gobierno de la centro-derecha.
0: Entonces, hablar de la reintegración tributaria, la misma cosa. La permisología. Fíjate que lo de la permisología, salvo este cuento de la RCA, votó la izquierda completa. Si está todo el mundo convencido, o sea, ¿cuál es el rol de ellos? A mí me queda extraño, y yo creo que Kast, que peleó, y que acuérdate, los dos estábamos en la trinchera ahí de la derechita cobarde, ha tenido que volver a la derechita cobarde ya un lenguaje de derecha moderada.
1: Los hechos lo han obligado a eso. Nunca más cierto el dicho de que otra cosa es con guitarra. Efectivamente. Ahora, igual, yéndonos más hacia ahora, hacia el centro, hacia Chile Vamos, Chile Vamos se ha quejado una y otra vez de que no son suficientemente escuchados. Y hasta cierto punto yo creo que tienen razón, ¿eh? Tienen pocos ministros, tienen poca voz.
0: Ay, pero tienen los dos ministros más importantes.
1: Menos mal. Porque la verdad es que son dos...
0: ¿Pero qué ministro importante es republicano?
1: Arrau, que es un gran ministro, a mi gusto.
0: Ya. Pero no es un republicano de estirpe, ¿eh?
1: Bueno, pero
0: ya, no, pero ya.
1: Republicano y es republicano,
0: ya.
1: Porque uno podría decir que Claudio Alvarado no es un Chile Vamos de estirpe, sino que es más bien un piñerista más a la derecha. En fin, uno puede buscarle muchas características, pero yo creo que la discusión, en todo caso, entre la centro-derecha, la llamada derechita cobarde, así lo llaman el Partido Republicano y el Partido Nacional Libertario, y los supuestamente valientes, y la cantidad de ministerios y seremías que tienen cada uno, es una discusión legítima. La pregunta es, ¿quién va a zanjar la discusión? Eso es lo que yo me pregunto.
0: El presidente de la República, como siempre.
1: Ah, así debería ser. Efectivamente. Sí, pues. El presidente de la República debe zanjar este tipo de cosas, y entiendo que fue lo que se le pidió por parte de Chile Vamos al presidente, que pusiera órdenes.
0: Y es de sentido común, Juan Luis, que no puede irse a un extremo.
1: Por supuesto, es de sentido común.
0: O sea, común, sobre todo hoy día, a pito de qué, o sea, ya, hoy día, fíjate que se sacó esta reforma. Ahora hay que convencer al empresariado de que le meta, pues ahora hay que decir ya, ahora construyan casa, ahora abran proyectos mineros, ahora muevan la salmoniculturas, ahora los bancos que presten plata. O sea, ahora están dadas las herramientas para que el empresariado se ponga a caminar. Entonces tampoco va a ser el próximo discurso, el discurso post-reforma, ya no puede ser un discurso de sigamos peleando.
1: Yo de hecho esperaría que el discurso post-reforma, cuando esta ya se apruebe definitivamente, yo calculo que a fines de agosto, mediados de agosto más o menos, que el discurso se fuera a otras cuestiones mucho más palpables para la ciudadanía, porque para la mayoría de las personas, cuando tú le hablas del impuesto corporativo a bajar de 17 a 23, no le importa nada.
0: Yo tengo a mi abuelita enferma en el hospital.
1: Exacto. A mi hija no han atendido, que tiene cáncer hace 2 años, y no me atienden porque está lista de espera. Esos son los problemas que realmente le importa al ciudadano de a pie, ¿no? Y yo esperaría que esa fuera la verdadera emergencia ahora, ¿no? La cosa más social. ¿Dónde van a estar las soluciones concretas de ese tipo de problemas?
0: Porque la seguridad. ¿Dónde está el plan? A ver, ¿cómo van a construir las 200.000 casas? ¿Las van a construir de qué forma? ¿Cuál es tu plan? ¿Qué es la cuestión? ¿Ya? Porque hemos visto mucho al ministro Poduje retar a las constructoras, que es súper popular retar a los empresarios. Por eso que es popular, ¿te fijáis? Pero, a ver, ¿cuál es el plan? ¿Qué estamos haciendo para que esta cuestión se mueva? Para que se muevan las industrias, como hacían los prisioneros. Como
1: los prisioneros, exactamente. Oye, y ya que estamos hablando de industrias, ¿tú crees que el empresariado está satisfecho con esta reforma, que efectivamente se va a poner a invertir, que se van a mover los espíritus animales, los animal spirits?
0: Que el huevo y la gallina, las empresas empiezan a invertir cuando empiezan a ver que empiezan a vender, ¿ya? Les cuesta mucho partir si no ven la cuestión. ¿Por qué? Porque el banco también te dice, ya, tengo un proyecto inmobiliario, ¿qué porcentaje tienes vendido? Si tenés menos de un 30, no, yo no voy. Entonces, ahí hay un tema de qué es lo que se empuja, y ahí es un trabajo de mover los animal spirits, como decía Lord Keynes, que es de expectativa,
1: Es de expectativa y es un poquito más de futuro, efectivamente. Ahora, ¿y tú crees que la devolución del IVA en la vivienda va a mover esos hilos?
0: Me dicen que tienen el reglamento escrito y listo. Yo creo que ahí falta el reglamento, porque hay mucha incertidumbre.
1: Detalle, digamos.
0: Claro, de a quién le toca, a un edificio que partió en tal fecha, qué pasa a uno que está en la mitad, que vendió la mitad, le devuelvo la plata a la gente. O sea, hay un montón de cosas de detalle, que es donde este gobierno ha ido fallando, porque no tenía experiencia o porque los cambios que buscó eran suficientemente profundos. O sea, en permisología lo mismo, o sea, quedan cosas que no se detallan. Por ejemplo, se aprobó con unanimidad el sacar concesiones de salmonicultura que están en los parques nacionales a las zonas de otro tipo de protección más débil. Pero quedan ahí todavía interpretaciones, quedan espacios grises de que si bien se avanzó, pero que hay que ver ya en cada caso particular cómo se aplica, qué es lo que se hace. Y no siempre está todo listo, no siempre está el cielo azul.
1: Todo esto para decir que los efectos de esta mega reforma se van a tardar, no van a ser automáticos, no van a ser inmediatos. La DIPRES es la más optimista de todas, sostiene que a fines del año 2027 el país va a crecer al 3,7.
0: Mira, yo creo, Juan Luis, que si aquí se largan 3 o 4 proyectos grandes de minería, de transmisión eléctrica y de otra, y un par de cosas más grandes, esta cuestión empieza a moverse.
1: Ok, la pregunta es cuándo. Pero, en fin, yo creo que en todo caso el camino adoptado por el gobierno es el correcto. Me habría gustado, ya estamos terminando, nos queda un minuto, a mí me habría gustado que se hubiera aprobado con más votos. Pero la vida es así, la política es así, no hay ni modo, como dicen los mexicanos.
0: Los mexicanos, pues ni modo.
1: En fin, habrá que seguir esperando, en realidad, porque faltan un par de semanas para que ya esté zanjada del todo. Quizás no vayamos a una comisión mixta después del tercer trámite constitucional, nadie lo sabe. Y seguramente en las próximas semanas vamos a estar
0: con... Oye, y como para siempre así, después de mirar el cielo aquí en Rupanco, para hacer bien el amor hay que venir al sur.
1: Muy bien, me parece excelente como cierre. Yo estoy acá en medio del temporal. En un par de horas más les recordamos que es la gran final del Mundial, que tanto a César como a mí nos ha gustado mucho. Y que gane el más mejor. Bueno, gracias. Muchísimas gracias por haber estado este domingo 19 de julio junto a nosotros.
0: Les mandamos un gran abrazo.
1: Y nos vemos el próximo. Estaremos en el estudio. Esperamos que no anegados. Esperamos que el estudio esté bien.
0: Sí, porque va a llover toda la semana.
1: Va a llover toda la semana. Así que un gran abrazo, muchísimas gracias por estar ahí. Nos vemos el próximo domingo en Hoja de Ruta, Radio Agricultura.
0: Chao.
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4: 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Además, el uso de herramientas como sensores, automatización y monitoreo facilita una mejor planificación del recurso hídrico, aumentando la eficiencia y contribuyendo a una agricultura más sostenible y competitiva. 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
9: Hola, ¿cómo están? Ya estamos de vuelta con las noticias, y es que en medio de este sistema frontal que continúa afectando a distintos sectores del país, desde el Colegio de Profesores, si bien respaldaron la suspensión de clases valorando la medida, hicieron un llamado a mantener esta condición en aquellas regiones donde continúan pronosticadas precipitaciones de alta intensidad. Desde el gremio señalaron que la prioridad debe ser resguardar la seguridad de estudiantes y docentes frente a los daños provocados por las lluvias, así como los desbordes, caída de árboles y afectaciones a la infraestructura escolar. Más sobre esto se refirió el presidente del gremio, Mario Aguilar, quien insistió en que la suspensión debe mantenerse por los próximos días.
10: Es evidente que con los hechos ocurridos, con los desbordes, con las intensas lluvias, con las caídas de techumbres, árboles, esa seguridad no estaba totalmente garantizada, y en ese sentido fue una medida correcta. Y en el mismo sentido, donde hay regiones, incluyendo la metropolitana, en donde mañana está nuevamente anunciado alta intensidad de precipitaciones, nos parece que lo correcto sería mantener esa idea de suspensión. Después, los programas escolares y los contenidos se pueden adaptar. Se pueden hacer, ¿no es cierto? Se pueden tomar distintas medidas para recuperar esos aprendizajes en estos días en que no ha podido haber clase, pero primero y lo que debemos garantizar es la seguridad de niños y niñas.
9: Paralelo, el dirigente del gremio planteó la necesidad de revisar el calendario escolar, argumentando que el traslado de las vacaciones de invierno a junio no ha sido conveniente y que julio sigue siendo el mes con las condiciones climáticas más complejas en gran parte del país. En ese sentido, aseguró que solicitarán una reunión con la ministra de Educación para abordar esta propuesta de cara al próximo año. Y nos vamos a información internacional. Hay un nuevo balance tras el sismo que afectó a Perú, y más detalles los trae Matías Guerrero. Buenas tardes, Matías.
11: Así es, Carolina. Muy buenas tardes. Actualizó a 6 la cifra de fallecidos que dejó un sismo de magnitud 5.1 y una posterior réplica de 3.7 que afectó la provincia de Chupaca, en la región de Junín, en la Sierra Central de Perú, informaron este domingo fuentes oficiales. Además, más de 30 personas resultaron heridas producto de este siniestro. El Instituto Nacional de Defensa Civil peruano indicó en su último reporte que las víctimas mortales fueron 6, mientras que el viceministro de Salud de Perú, Henry Rebaza, declaró que 26 personas fueron heridas, ya que y otras 6 fueron dadas de alta tras recibir atención médica, mientras que otras 6 permanecen hospitalizadas. Rebaza señaló que estas cifras son parte de los primeros reportes de daños de la afectación causada por los sismos en Chupaca, con mayor impacto en el distrito de Chongos Bajo, donde se produjeron los fallecimientos, y también se ha advertido de numerosas estructuras afectadas. La mayor parte de los daños se concentró en este distrito, Chongos Bajo, donde se registraron los fallecidos, mientras que los heridos fueron reportados por el Hospital Nacional del Centro Daniel Alcides Carrión en Huancayo, que también registró daños en sus dependencias. Por otro lado, en un mensaje publicado en la red social X, la presidenta electa de Perú, Keiko Fujimori, lamentó profundamente las consecuencias del sismo y expresó sus más sentidas condolencias a las familias de las personas fallecidas. Además, Fujimori exhortó al gobierno a que siga desplegando todos los esfuerzos y se adopten las medidas inmediatas que sean necesarias para proteger a la población, atender a los afectados y brindar apoyo oportuno a las familias damnificadas. Informó Noticias en Agricultura.
9: Muchas gracias, Matías, por esta información, y actualizamos con lo que ha informado esta última hora desde Senapred, porque señalaron que está en monitoreo la alerta roja para la región de Valparaíso, esto por el evento meteorológico que ocurre en estos momentos. Asimismo, solicitaron que por alerta de crecida de la quebrada Santa Grecia se eviten los sectores de Lambert e Islón, esto en la comuna de La Serena, en la región de Coquimbo. Asimismo, se canceló la alerta amarilla para las comunas de San Fabián y Ñinquén, en la región del Ñuble, y para la comuna de Coihueco, también en el Ñuble. Con esta información nosotros nos despedimos, pero los dejamos invitados a que sigan en nuestra sintonía.
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13: ¿Cómo están ustedes? Muchas gracias por acompañarnos aquí en Felipe Podcast, hoy día con José Antonio Neme. Gracias por acompañarme.
14: Oye, pero ¿y qué te pasó? ¿Qué te dio? Que ya, ¿te pusiste a...?
13: No, me dio que después de 16 años en política en primera línea tuve que buscar alguna forma de seguir opinando.
14: O sea,
13: no,
14: de aquí a Viña.
13: No podía...
14: De aquí a Viña.
13: No podía cerrar las cortinas de un día para otro.
14: Al Rafa le quedan 2 años de contrato, así que te puedes ir al tiro.
13: Pero si me dicen que te toca a ti ahí.
14: No sabemos. Bueno, amigo, pero mira, te lo cedo, como dice ese.
13: No. Ahora, la otra opción es que José Antonio Neme termine siendo candidato al Senado.
14: No, ¿cómo se...?

0: interrumpidos por Biden, pero yo a Trump no le veo, o sea,
1: ¿Tú crees que no va a respetar el hecho de que no puede ir a reelección?
0: Pero recuerda tú lo que ocurrió en el último escenario de cambio de gobierno.
1: Pero no le funcionó.
0: Un asalto al Capitolio.
1: Fue lo más espantoso.
0: Es una cosa
1: espantosa
0: que atenta contra toda la arquitectura de la democracia norteamericana, ya que estamos celebrando los 250 años, dijo Trump. O sea, imagínate que él convirtió dame un segundo, sí. Él convirtió la celebración de los 250 años de la independencia el 4 de julio en una fiesta personal.
1: Pero sí, lo que ha hecho.
0: Oportunistamente, además, porque sabía que ningún demócrata y ninguna figura iba a poder criticarlo ese día en particular, porque sería, es como que alguien criticara al presidente el día que se come una empanada en la funda de la Bertita.
1: Va en la cueca.
0: Claro. Entonces, él sabía, teniendo además elecciones de mitad de periodo a la vuelta de la esquina, dijo, esta es la mía. ¿Te fijáis? Entonces, no sé, me da como... Yo creo que los norteamericanos, al menos de la opinión pública con la que uno conversa, amigos, periodistas, gente que estudia, que ha trabajado allá, en fin, están un poquito en la incertidumbre. Yo creo que... No sé que eventualmente hacia dónde esto podría ir, digamos.
1: Yo estoy optimista. Yo creo que esas instituciones que tú dices que, claro, no son la vacuna contra todo, van a contener. Ese es mi optimismo. Creo que van a ser una muralla.

0: pero es un demócrata. José Antonio Kast, mi tío, es un demócrata. No es tan performático como Milei, es más fome, es más tranquilo, pero es un demócrata. O sea, no he visto, incluso respeta más las instituciones que probablemente Trump y que otros. Pero en el fondo yo creo que las instituciones sí son muy importantes. Y creo que incluso para Trump no le va a salir fácil romper con esa muralla que tú dices, no, va a reelegirse.
1: No, no lo sé. Yo espero que no y creo que no.
0: ¿Cachai? Yo creo que no va a resultar.
1: Pero yo creo que Trump no es de aquello, al menos el relato, digamos, como está instalado, no creo que sea un tipo que diga, ay, mira...
0: Sí, ahora, te invito gracias a leer la columna que escribió Tirone sobre Trump, que te lo voy a mandar, es muy interesante, donde él dice, más allá de criticar a Trump, preguntémonos por qué la gente...
1: Ah, bueno, esa pregunta yo me la he hecho muchas veces, Tirone, hijo mío.
0: Claro, pero en el fondo...
1: El punto no es Trump, pequeños Trump han habido siempre en la historia.
0: Pero la razón por la cual hoy día la gente lo eligió, se cansaron de los burócratas demócratas que no hacían nada. El inmovilismo de la democracia liberal,
1: pero por eso
0: el
1: mismo
0: inefectivo que era, hizo que la gente, ¿sabes qué, compadre? Tráigame un compadre, bueno, pero que lo mueva la espero, pero, y haga lo que haga,
1: pero los
0: va
1: mismos,
0: a ser mejor que el inmovilismo de la democracia liberal.
1: Ya, pero ese análisis respecto de la tranca de la democracia representativa,
0: bueno, la escribió el
1: que se mueve, digamos, como una tortuga.
0: Exactamente.
1: Y que, bueno,
0: exactamente.
1: ¿Se ha hecho algún tipo de análisis profundo, sí, respecto de cómo el sistema puede mantener su representatividad, mantener su legitimidad, mantener su amabilidad con la opinión pública y con las grandes mayorías, y al mismo tiempo ser más eficiente?
0: Sí. El The Economist hizo una crítica a la democracia liberal hace 15 años, un poquito menos, donde decía justamente lo que tú dices. Dice, mira, el liberalismo, los liberales nacieron como rebeldes frente a los reyes. Los reyes eran unos monarcas que mantenían el poder. Y los liberales estaban a favor del comercio, del emprendimiento, querían rebelarse contra estos tipos que mantenían las cuotas de poder. Y era rebeldía. Pero el liberalismo llegó a un minuto donde empezó a mantener cuotas de poder, los burócratas de la política, que hicieron que se transformara bastante parecido en lo inmovilismo y en lo inefectivo que era. Entonces, todos estos Trump, estos Bukele, vienen a decirle a la gente, oiga, usted no sigue esperando, confíe en mí. Y el problema está que muchos de ellos terminan siendo no muy demócratas, no todos, pero algunos, y algunos incluso cambian las constituciones para quedarse para siempre. Esto lo hay de derecha y de izquierda.
1: Sí, claro.
0: Y ahí es donde ya te fuiste y se te fue el barco. Y ahí perdiste la batalla completa. Y por eso es tan importante que nos pongamos muy bravos cuando alguien quiera romper ese check and balance.
1: Sí,
0: que
1: pero,
0: en el fondo...
1: pero quienes estamos dentro de la democracia y quienes están dentro de este check and balance, yo los veo demasiado de repente autocomplacientes.
0: Estoy de acuerdo contigo. Muy de acuerdo
1: como,
0: contigo.
1: Como, bueno, es que las cosas son difíciles. Bueno, sí son difíciles, pero
0: por lo mismo,
1: no porque sea difícil, lo voy a resolver.
0: Por lo mismo, mira lo que pasó a Boric, que salió con una mayoría enorme, termina perdiendo el proceso constituyente. Termina no solamente perdiendo el proceso constituyente, termina a la izquierda por primera vez desde el retorno a la democracia perdiendo el Congreso, y gana José Antonio Kast, que era su el antagónico.
1: Ya, porque este país es muy raro también. Somos una opinión pública muy extraña.
0: Muy raro.
1: Muy raro. O sea, elegimos un tipo y tres semanas después ya no lo queremos ya.
0: Exactamente. O sea, la depreciación del amor en Chile es...
1: Pero así es, en general. Somos raros. Como que cuando son oposición los amamos y cuando están en el gobierno los detestamos.
0: Como un deporte.
1: Claro, o sea, tuviéramos un sistema parlamentario, te explico que la rotativa por primeros ministros sería brutal, digamos, porque todos los días perdieran la confianza. Somos una nación joven, somos una nación inquieta, somos una nación además poco considerada, creo yo, llena de dolores, no bien tratados, no bien conducidos, y eso nos hace un poco a veces infantiles, a veces...
0: ¿Y no crees que los matinales también ayudan a eso?
1: No, el matinal es un espejo.
0: Por eso te digo. Pero no amplifica el espejo, puede una lupa.
1: No sé. El matinal te puede contar un cuento de un país que no existe. A lo mejor podría considerar.
0: Amplifica.
1: Sí, pero la televisión o los medios de comunicación tienen primero que discriminar. O sea, no toda la realidad cabe en un televisor. Uno tendrá que mirar desde alguna perspectiva, digamos,
0: sí, quién
1: puede
0: iluminar
1: y quién no. Y lo otro, tampoco le entregues tanta responsabilidad. Si estamos dentro de un electrodoméstico,
0: no, pero tiene mucha influencia.
1: Estamos en un microondas hablando como todos, tratando de conectar.
0: Te lo comento porque
1: en algún lugar.
0: En el momento de la. Donde había mucha violencia, en el que Baila Pasa en esa época, que me tocó mirarlo desde cerca porque veía. Cómo la violencia a veces se justificaba, cómo había mucho descontento con Chile, que puede ser muy legítimo. Pero me acuerdo que fui a un par de matinales, no fue en tu caso, pero fui a otro, y yo decía, el nivel de superficialidad, de crítica casi que de rajar vestidura, que el político era...

0: para tirarle dardo. Decía, padre, esta cuestión no había mucha racionalidad.
1: O sea, mira,
0: fue muy, sí, fueron muy cruel contra Piñera, ¿no? Fueron muy cruel contra, o sea, al fondo, no sé.
1: Había
0: como una,
1: no, pero había una catarsis. A ver, lo que pasa es que había una
0: muy confusión
1: justa, grande. Nadie tenía, a ver, después de la batalla todos somos generales, Felipe, pero los días después del estallido social nadie entendía bien lo que estaba pasando.
0: Nadie podía,
1: ni el presidente Piñera lo entendía bien.
0: No, si digamos, no así, no así.
1: O sea, así, imagínate. Entonces, no le pueden pedir al sistema, ya sea social, ya sea académico, ya sea mediático, que entienda y relate nítidamente lo que está ocurriendo, porque...
0: No, pero yo le había pedido a la izquierda que fuese más demócrata y no que trataran a Piñera como si hubiera sido Pinochet.
1: Había, bueno, pero había, no, había efectivamente...
0: Lo trataron como si fuese un criminal. No está bien, está mal.
1: Está bien, te doy el punto. Okay. Te quiero decir que no está bien.
0: Obvio.
1: No está bien mirado desde ahora. Claro. Pero a lo mejor en ese momento se produjo un momentum que fue difícil de leer. Y donde efectivamente, si te viene, digamos, una suerte de terremoto social y un terremoto también de legitimidad. O sea, si todo empezó a ser cuestionado, todo era variable, entonces tú te empezabas a confundir.
0: Era un caos.
1: Sí, yo creo que tenemos que tener claridad de lo que
0: era vivimos. Había pocos que tenían claridad. Los Carlitos Peña, había algunos que no se marearon nunca.
1: Yo no sé si el primer día, digamos. A lo mejor después empezó a decantar, pero el primer día no. Ahora, sacando eso, que es muy importante, sacando eso, yéndonos, digamos, a los orígenes o a la conversación más profunda, yo siento, perdona, a lo mejor es una opinión muy personal y muy sesgada, pero yo siento que vivir en Chile es muy difícil.
0: Es muy difícil.
1: O sea, yo encuentro que es súper difícil. Yo, de verdad, ¿cómo tú hoy día tienes una familia con dos niños, ya que estábamos hablando del matrimonio, ganando 850.000 pesos, y estoy muy por sobre el mínimo, pero ya, vámonos a lo que puede ganar un técnico, un millón, o sea, para poder generar un ingreso que te permita tener una buena vida, ya basta con la cosa
0: pero
1: mínima.
0: Lo que me pasa,
1: ¿por qué la gente no puede tener derecho a tomarse vacaciones?
0: Lo que me pasa con Antonio,
1: o a tener una casa bonita.
0: Estoy muy de acuerdo contigo, pero lo que me pasa es que
1: o a vestirse bonito.
0: Para poder tener esos mejores sueldos, para poder tener esa mejor calidad de vida, la solución es tener políticas públicas que te permitan el crecimiento económico, generar empleo. Y esa discusión no se tuvo, se perdió la seriedad en eso.
1: Pero no
0: la tuvimos en los 90 y después nos pusimos populistas. O sea, la discusión de los retiros, perdona que te diga, era de la... Cualquier experto en políticas públicas que tuviese ni siquiera un magíster sabía que estábamos disparándonos en el pie y que íbamos a tener una inflación del 15%.
1: Pero anda más allá. Salte la cifra. Saquemos las estadísticas, que son importantes. Pero cuando yo estaba en la radio Pudahuel, me escribía gente en los días de los retiros, no sé si el primero, segundo, tercero, que me decía, ¿sabe por qué usa los retiros? Pero es que miremos, eso también es real. Para ir al dentista, porque no he podido ir al dentista. O una persona, me acuerdo perfecto, que me dijo, ¿sabe para qué voy a usar la plata de los retiros? Para poner a mi mamá y a mi papá en un nicho en el cementerio, porque cuando ellos fallecieron no pude financiar el entierro. Entonces, cuando tú te encuentras con ese país que no es marginal, que no es un grupo pequeñísimo, o sea, el 90% de este país vive en una realidad que lo supera desde el punto de vista económico. Por favor, que alguien me diga con 200.000 pesos dónde puedo arrendar un departamento. Dígame dónde. Ya 300. Cuando la mayoría del país gana 700 lucas.
0: No puedo estar más de acuerdo contigo. Lo que te estoy diciendo es que la fórmula... El diagnóstico estamos de acuerdo. La pregunta de fondo es cómo logro que eso se cumpla, el sueño.
1: Seguramente.
0: Y tomándose... Es como que me diga, oye, tengo una enfermedad y el doctor te dice, para solucionarlo tenés que hacer estos tratamientos que son ingratos, que son difíciles. Y dices, no, ¿sabes qué? Deme cocaína y yo quiero olvidarme de todo. No quiero saber nada. Pero estoy sufriendo, señor doctor. Sí, tiene que hacer esto. Entonces, lo que te quiero decir es que el populismo, cuando aparece, es cuando tú, frente a una realidad tan cruda como la que acabas de describir, que es 100% real, tomas el camino fácil. Y que no es construir políticas públicas serias, sino que simplemente lo que dice la encuesta. A mí, santo, yo cuando yo voté en contra de los retiros, fui el único senador que votó en contra de todos. El único. Porque voté incluso en contra del de Briones, el que hizo Piñera. Porque sabía, como economista, que esto iba a pegar a la misma familia que está sufriendo hoy día el doble.
1: Ya, pero mira el escenario de hoy, Felipe, los retiros ya pasaron. Hoy día estamos en un escenario de decrecimiento.
0: Pero si los retiros fueron un tremendo golpe.
1: Yo creo que estamos. Pero fue hace 6 años.
0: Está bien, no se dijo esa última. No, si la gran cagada que nos mandaban fue con la reforma de arena de la tributaria.
1: Ya,
0: ahí dejamos
1: mira
0: de
1: crecer. Ahora. Pero por ya no nos vayamos tan atrás. Mira ahora. Un desempleo que está en niveles.
0: Pero por lo mismo.
1: Solo la pandemia le gana.
0: Por lo mismo, la reforma del gobierno es tan importante, la mega reforma económica. Porque si queremos que eso no vuelva a ocurrir, que podamos llegar a fin de mes, que tengamos sueldos, ojalá más de 1 millón y que tengamos. Necesitamos inversión.
1: Yo creo que hay.
0: Aquí lo que empezaron a decir los del Frente Amplio es que si fueran los
1: pero
0: ricos.
1: Pero es que no, ni uno de los dos tiene la fórmula.
0: Pero si la fórmula es económica, es súper simple. Singapur la hizo. Sí, Singapur la hizo.
1: Es que si no, en los 90 habríamos todos, digamos, nos hubiéramos bañado con billetes, hombre.
0: Pero si en los 90 crecimos y destruimos la pobreza como ningún país del mundo. Fuimos campeones del mundo en destrucción de la pobreza en los 90.
1: Yo siempre he escuchado.
0: Yo no entiendo cómo la izquierda no defendió lo que hicieron en la
1: presentación. Yo he escuchado y uno podía ver que, sí crecimos, efectivamente, y sacamos a la gente de la miseria, muchísimo. Exactamente.
0: O sea, fuimos los campeones del mundo.
1: Pero no fortaleciste a la clase media, la dejaste en una situación.
0: Pero al contrario, generaste la clase media.
1: Pero si la clase media.
0: Tenemos la pobreza de la 43%.
1: Pero, hombre, la clase media hoy día en Chile no es una clase media que tenga ahorros. Pero no una clase media que tome seguros.
0: ¿Por qué crees que los inmigrantes se vienen a Chile y no se quieren ir de Chile? ¿Por qué crees que nos decimos no vengan más a Chile? ¿Porque ven en Chile un país que es como Venezuela?
1: No, pero por favor, me estás poniendo un ejemplo que es
0: como Bolivia. ¿O es como Perú?
1: Me estás poniendo un ejemplo que es burdo.
0: No, te estoy diciendo, como economista, José Antonio, que si aquí todos estamos de acuerdo que Chile es carísimo, que es muy difícil vivir y llegar a fin de mes. La pregunta es cómo hacemos que sea más fácil. Y las recetas que han tomado los políticos, para mí han sido las peores. Porque no están buscando también la receta correcta desde el punto de vista técnico,
1: sino que miran
0: en el matinal que me van a decir que me gusta la gente y yo digo eso.
1: Pero el problema.
0: Y eso es populismo.
1: Es un síntoma, una consecuencia, como lo quieran llamar. Pero a mí me parece muy extraño, y tú te lo pregunto como economista, de que la economía chilena nunca haya generado, nunca, y te digo, ni siquiera en su momento de mayor crecimiento, una correlación entre el ingreso y el gasto. O sea, efectivamente los salarios reales crecieron, pero a nivel
0: nominal. Los datos, perdona, le diga, desde el año 87 hasta el año 2000, no hay ningún país del mundo que lo haya hecho mejor que nosotros. En tanto de generación de mejores sueldos, de destrucción de la pobreza y capacidad adquisitiva de la familia. Si por eso el enojo de Chile también, ¿por qué ocurre con el estallido? Porque dicen, ¿cómo es la cuestión? Yo vi que mi papá, que venía muy bien, que partió el año 80 pésimo, porque en el año 80 estábamos en la miseria.
1: Pero es que está, el piso es muy bajo.
0: Por eso digo, pero es que nos pegamos una crecida muy buena y después nos chantamos. Y nos pusimos, en el fondo, una mochila en la espalda que hizo que Chile hoy día no generara empleo. Y hoy día tenemos un desempleo brutal. Y por eso creo que las pocas claridades que he visto en este gobierno nuevo, que yo no soy parte, yo no tengo ninguna pega, nada. Uh-huh. Es más, yo voté por Evelyn Matthei, no voté por José Antonio Kast en primera vuelta, es la reforma económica. Porque si no traemos capitales que vuelvan a invertir
1: yo
0: en Chile.
1: Yo no estoy diciendo que no, hombre.
0: Vamos a terminar.
1: Lo que te estoy diciendo es que nadie tiene el recetario de cocina. La reforma económica por sí misma no va a funcionar. Sola no va a funcionar. Te lo digo porque lo hemos visto en la historia.
0: Estoy de acuerdo contigo, pero es un gran aporte.
1: Está bien, a lo mejor. Mira, yo no tengo.
0: Y a mí lo que me falta es la reforma laboral.
1: Yo no tengo problemas.
0: Si tuviésemos una reforma laboral,
1: yo no tengo
0: como Estados Unidos funciona el mercado laboral, esta cuestión despega. Pero eso le falta y el gobierno todavía no tiene.
1: Pero en Estados Unidos no hay indemnización.
0: Pero si no debiéramos tener indemnización como estamos
1: en Estados Unidos, no hay
0: tener indemnización
1: pre ni por natal. La mujer embarazada trabaja hasta la semana antes de parir.
0: Pero José Antonio, la indemnización que tenemos hoy día es la peor de todas. ¿Sabes por qué? Porque la gente, en el fondo, el empresario, el emprendedor, nunca guarda la plata para poder despedir a alguien.
1: ¿Cierto? No, bueno, ese es
0: jamás
1: un tema.
0: Entonces, el gallo tampoco se quiere ir porque quiere que lo echen, ¿sí? Porque si no, se la pierde. Entonces, deberíamos tener un sistema de indemnización a todo evento, como los seguros de esa santidad. Pero no el sistema que tenemos acá, que tiene a la economía completamente parada. Entonces, yo creo que hay varias cosas que hacer. Pero a Quirós sí le doy el punto de que su reforma económica.
1: Yo, la verdad, que
0: le
1: hay,
0: mucha
1: hay
0: fe.
1: Cosas que me parecen interesantes, otras que no tanto, digamos. Creo que el tema de las contribuciones es una cosa popular, pero que va a ser devastador para algunos municipios. En todas partes, no en todas partes hay. Yo creo que hay que rediseñar las contribuciones, que es distinto.
0: Si tuviera que darle un consejo al gobierno de José Antonio Kast para los 3 años que quedan, el Neme comunicador político, ¿qué consejo le daría a mi tío?
1: Uno solo. Primero, que creo que el presidente hay que escucharlo un poco más. Tiene que tener más liderazgo en momentos bien clave y no descansar en la vedette de Quirós. Creo, lo primero. O sea, creo que el presidente ha aparecido en momentos desconcertantes, como esa pelea con ese niño, por ejemplo. Pero yo no sé bien qué es lo que piensa en muchos temas. Y lo segundo que le diría es que vuelva al tema de la seguridad y el orden público. O sea, hay una sequía legislativa en materia de proyectos de seguridad, dicho por los propios parlamentarios de gobierno, que no sé si son gobierno o oposición ahora, porque todos dicen que ahora son oposición al gobierno, no tengo idea. Este país es un país de oposición por defecto.
0: Es mucho más cómodo.
1: Es una cosa como hasta hoy día tienes oposición por la derecha, oposición por la izquierda, por debajo, por arriba. Bueno, lo que te quiero decir es que yo creo que esos dos, creo que tienen que tener, espero, o sea, es lo que yo esperaría, más liderazgo, más visibilidad, más claridad en su narrativa, en los temas, digamos, más claves de la agenda, no en todas las pequeñeces, porque ha opinado de cosas pequeñas, sino lo que falta es que salga a hablar con la gente de BTS, digamos, o sea, una cosa. Primero, además deberían haberle prestado el Nacional a BTS, o de pasadita, chiquillo, yo estoy con ustedes. ¿Para qué? ¿Para qué Natalia Ducó hacer de esa conferencia de prensa tan pobre? O sea, ya, en fin, da lo mismo, paso. Y volver al tema de la seguridad y el orden público. ¿Dónde está el CAS que hablaba de la infraestructura crítica, que hablaba de la necesidad de tener militares en ciertos puntos calientes del delito, que hablaba de las pistolas Taser, que hablaba de tener una suerte como de plataforma legal para funcionarios de seguridad en los municipios, la RUF que todavía está parada ahí y no avanza, man? O sea, han estado en una suerte de emergencia crónica los proyectos, y la gente esperaba eso, y esa es la cuenta que le está pasando. Mira, este país es maravilloso, la opinión pública es capaz de bancarse muchas veces la ambigüedad, la ambivalencia, los precios altos. La gente con la bencina ha tenido que hacer un ejercicio como de, oye, en cualquier país del mundo tú tomas una decisión en materia de transporte como el de la, como el bencinazo, y se te prende todo, ¿cachai? O sea, en Sao Paulo recuerdo quemas de buses por temas vinculados al transporte, en Francia, y este país aceptó el bencinazo y lo ha administrado con cierta madurez en lo que llevamos de gobierno. Entonces tú no puedes faltarle en una promesa que es fundamental. La gente quiere caminar por la calle tranquila.
0: ¿Crees que Raúl está bien encaminado?
1: Yo creo que sí. ¿Cómo lo pensaron en el antes? No sé qué tan bueno es la dinámica que se vive al interior del ministerio, pero lo que he visto de él desde Steiner es sustantivamente mejor. O sea, con Steiner perdimos tiempo, discúlpenme, y luego de lo que emitió la Contraloría el otro día, mejor que se queden callados con ese tema.
0: ¿Y qué cosa rescatas del presidente actual? ¿Qué cosa valora?
1: Valora su templanza, excepto cuando habla con niños. Pero creo que tiene un manejo
0: emocional,
1: solo en ese episodio que me parece absolutamente descuadrado, innecesario. Pero el presidente, me gusta su calma, eso sí, o sea, es raro sacarlo de sus convicciones o de sus ideas, incluso aunque a veces sus datos estén un poquito flojos, pero
0: es consistente,
1: pero trata de mantenerse ahí, y me parece que eso puede que tenga un atributo que sea funcional en su gobierno. Pero creo que tiene que volver al tema de la seguridad y el orden público, si no la cuenta que va a tener que pagar es demasiado grande.
0: Te quiero agradecer mucho por acompañarme en esta conversación.
1: Ah, ya. Porque después te sacan unas cosas así,
0: no, vamos,
1: y te funan.
0: Vamos a copiarle a Pamela sin filtro. Sin editar, perdón, no sin filtro. Sin filtro, otra cosa.
1: Ahí yo no creo. Ahí tú fuiste.
0: ¿Tú no ayudas? ¿No te han invitado?
1: No, imagínate, yo grito demasiado. Imagínate que me cortan el micrófono, es terrible.
0: No te vamos a editar nada, así que gracias por venir, Antonio.
1: Que estén bien.
0: Saludos a todos y nos vemos. Chao. El próximo domingo en otro capítulo de Felipe Podcast.
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11: Muy buenas noches, ¿cómo están? En medio del sistema frontal que actualmente afecta a varias regiones del país, autoridades se refirieron al pronóstico de los próximos días, adelantando que continuarán las precipitaciones. Más sobre esto nos cuenta Constanza Gálvez.
12: Buenas noches, Carolina. Las lluvias marcarán el comienzo de esta semana en gran parte del país, ya que la Dirección Meteorológica de Chile pronostica precipitaciones durante este lunes en localidades de 10 regiones del país. El fenómeno se va a concentrar principalmente en el norte chico y la zona central, donde también se esperan fuertes ráfagas de viento. En Atacama, las precipitaciones y el viento de hasta 60 kilómetros por hora se van a mantener durante la madrugada y parte de la mañana en comunas como Copiapó, Caldera, Huasco, Freirina y Vallenar. En Coquimbo, en tanto, la lluvia comenzará a declinar, aunque se mantendrá durante gran parte del día en La Serena, Coquimbo, Vicuña, Ovalle, Illapel y Los Vilos. Para la zona central se esperan precipitaciones durante toda la jornada en distintas comunas de Valparaíso, Región Metropolitana y O'Higgins. En sectores costeros de Valparaíso, además, las lluvias van a ser acompañadas de viento, mientras que en la precordillera podrían caer de hasta 30 milímetros de agua en menos de 24 horas. El sistema también va a dejar lluvias en las regiones del Maule, Ñuble y Biobío, mientras que Aysén y Magallanes se pronostican nevadas en localidades como Caleta Tortel, Villa O'Higgins y Torres del Paine. Las autoridades reiteraron el llamado a mantenerse informados y evitar desplazamientos innecesarios en sectores afectados. Informó Noticias en Agricultura.
11: Muchas gracias, Constanza. Reiteramos entonces el llamado a seguir las indicaciones de las autoridades, adoptar todas las medidas preventivas y mantenerse informados por canales oficiales. Nos cambiamos de materia y vamos con información política, porque ya en la recta final de la tramitación de la mega reforma, desde el PDG se refirieron a la postura que tomarán en la votación del próximo martes. Más detalles con Matías Guerrero. Buenas noches, Matías.
13: Claro, así es, Carolina. El PDG aún